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Señor, cuando veo tu grandeza y tu inmenso poder, me doy cuenta que no tengo nada que ofrecerte. Por eso vengo ante ti, Señor, ofreciéndote mi canción, mi vida, oh Dios. Recíbela.

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impactó. Y es que cuando tú ejercitas la gratitud, como lo estás haciendo esta noche, decir: Señor, es que tú eres quien me salvaste, tu sangre me lavó, tú me perdonaste. Cuando estás cantando, ejercitando gratitud, todo el temor, la ansiedad, la angustia, la desesperación es echada fuera, porque los científicos han demostrado que la misma parte del cerebro que se activa cuando tú sientes angustia es exactamente la misma parte que está encendida cuando decides ejercitarte en acciones de gracias. En otras palabras, no puedes estar sintiendo al mismo tiempo gratitud y ansiedad. Tú y yo decidimos si vamos a estar ansiosos o vamos a estar agradecidos. Así es que, ¿qué les parece si continuamos con gratitud, honrando al Señor y bendiciéndolo?

pues dile gracias. Exprésale tu gratitud. Exprésale tu gratitud. El Salmo 103 dice: bendice alma mía al Señor, bendiga todo mi ser su santo nombre. Bendice alma mía al Señor y no olvides ninguno de sus beneficios. Dice el Señor: no me olvidaré, Señor. No me olvidaré. No me olvidaré de tus beneficios. No me olvidaré que me perdonaste. No me olvidaré que me sanaste. No me olvidaré que me rescataste. Vamos, en tus propias palabras, dile gracias, Señor. Gracias por la salvación. Gracias por el perdón. Gracias, Señor, por las nuevas oportunidades. Gracias. Oh, eres tan bueno, Señor.

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Si vivimos, para Él vivimos. Si morimos, para Él morimos. 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

puedes levantar tu voz y decirle: te amo, Señor. Te amo, Señor. Amamos tu nombre, Señor. Gracias por morir por nosotros, Señor. Tú compraste nuestra vida a precio de sangre. Y hoy te decimos que te amamos, Señor. Que no tenemos cómo pagarte, Señor. Solamente levantamos nuestra voz fuerte y te decimos, Señor, que te amamos con todo el corazón. Te amamos, Señor, porque tú has sido bueno. Tú eres bueno y tú serás bueno. Dile una vez más.

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Si morimos, para Él morimos. 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Somos la

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esperanza. El Dios en el que hemos creído es fiel. Y Él ha prometido que Él no nos iba a dejar solos. Él enviaría el Espíritu Santo, el Consolador, y Él iba a arder en nuestro corazón.

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Si vivimos, para Él vivimos. Si morimos, para Él morimos. 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

dire gracias. Exprésale tu gratitud. Exprésale tu gratitud. El Salmo 103 dice: bendice, alma mía, al Señor, bendiga todo mi ser su santo nombre. Bendice, alma mía, al Señor, y no olvides ninguno de sus beneficios. Dice el Señor: no me olvidaré, Señor, no me olvidaré. No me olvidaré de tus beneficios. No me olvidaré que me perdonaste. No me olvidaré que me sanaste. No me olvidaré que me rescataste. Vamos, en tus propias palabras, dile gracias, Señor. Gracias por la salvación. Gracias por el perdón. Gracias, Señor, por las nuevas oportunidades. Gracias.

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Si vivimos, para Él vivimos. Si morimos, para Él morimos. Somos del Señor Todopoderoso.

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Si vivimos, para Él vivimos. Si morimos, para Él morimos. Somos del Señor Todopoderoso.

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Si morimos, para Él morimos. 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

Si vivimos, para Él vivimos. Si morimos, para Él morimos. Somos del Señor Todopoderoso.

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Pentecostés. Estaban todos juntos, unánimes, como estaban.

este momento, el mismo viento que sopló aquella vez, sople en este momento acá. Mientras tú le adoras, Él se va a manifestar. Mientras tú le llames, Él se va a manifestar. Mientras

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Si vivimos, para Él vivimos. Si morimos, para Él morimos. Somos del Señor Todopoderoso.

0: la presencia de Dios, porque cuando la presencia de Dios entra a un lugar, lo seco tiene que reverdecer.
1: Aleluya.

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1: Muy buenos días, saludos y bienvenidos en esta linda mañana. En esta linda mañana, ya son las 7:08. Buenos días, Taylor, Texas. Hoy día jueves, ya jueves 18 de junio. 18 de junio del 2026. Dios te bendiga. Y la bendita palabra de Dios nos dice hoy en esta linda mañana, en el salmo, en el libro de el profeta Isaías, y nos dice esta poderosa palabra que se encuentra en Isaías 13,

que no se merece que le digamos mi Diosito. No, Él es todo grandioso y poderoso, ¿verdad? Porque a veces uno dice, ay, mi Diosito. No, Él es nuestro Dios grande y poderoso. Dios te bendiga, pues, en esta linda mañana. Y pues bienvenidos a todos los que en esta hora ya se despertaron y están acompañándonos, y pues que Dios les bendiga, y pues esperando que tengan un excelente y bendecido día. Dios guarde tu vida siempre, y pues que Dios proteja tu salida y tu entrada. Gózate en esta hora con este hermoso canto.

Allí quedó este bonito canto, Volaremos al Cielo. Dios te bendiga y continuamos en esta linda mañana. Y pues les saludamos a los que están conectados ya. Y pues ya son las 7:15. 7:15. Les saludamos a los que están en casita también, escuchando Radio Esperanza 93.7 FM. Número cabina es el 903-630-7250. Y pues buenos días a todos ustedes. Y un saludo y para Iris García, Dios te bendiga, Iris. Y que Dios te guarde y Dios siempre guíe tus pasos. Y también para Leslie García, le saludamos, que siempre nos escucha, Dios le bendiga. Y dice pues buenos días, Dios les bendiga siempre, gracias, gracias. Y pues que Dios te guarde también a ti. Saludos ahí para Checo Martínez, le saludamos. Para la familia Martínez, aquí en Taylor, Texas, parece que son miembros ellos de la Iglesia Jesucristo La Respuesta. Les saludamos a todos los miembros de la Iglesia Jesucristo La Respuesta. Y también un saludo para Marisol Trujillo, les saludamos. Buenos días. Buenos días ahí para nuestra hermana Marisol. Y pues también un saludo para Alberto Acosta. Que Dios bendiga su vida. Dios le guarde y pues gracias también por siempre acompañarnos. Ahí tenemos ya su canto preparado ahorita para gozarnos con esa hermosa alabanza. Y pues también un saludo para nuestra hermana Juanita Victorio, que nos escucha desde Tijuana. Les saludamos hasta allá, hasta Tijuana. Y pues que Dios bendiga a todos los de aquella área. Y pues que Dios les bendiga a todo México. Buenos días, México. Y pues que Dios guarde la vida de todos ustedes. Y pues vamos a escuchar un poco de este canto, porque este es un canto también que me gusta mucho. Dios te bendiga y después vamos a complacer. 7:17.

gloria a Dios. Algo muy hermoso, aquella historia de los 10 leprosos. Y dice la palabra de Dios que solamente uno regresó a dar gracias. Los otros se fueron y no fueron agradecidos. Por eso es muy importante agradecerle a Dios por todo, a darle gracias por todo lo que nos ha dado y también por lo que nosotros pedimos, pero todavía no nos da. Hay que recordar que Dios es el que sabe lo que necesitamos. Y pues en esta hora le saludamos allí para Alejandro Morales. Dios te bendiga. Y pues que Dios le dé un bonito día y que Dios le guarde siempre a él y a toda su familia. Saludos pues y bendiciones allí para toda la familia Morales de San Miguel, Tecomatlán. Toda la familia Morales allá de San Miguel. Y pues que Dios les bendiga. Y también para nuestra hermana María Barrios, te saludamos, hermana María Barrios. Y pues que Dios te guarde y tengas un excelente y bendecido día. Jueves, ya estamos en el jueves. Y también saludando ahí para la familia Arroyo. Buenos días, allí para nuestra hermana Ofelia. Y pues vamos a gozarnos con esta alabanza que está solicitando nuestro hermano Acosta. Y pues después vamos a poner otra que está solicitando nuestra hermana Ofelia. Y pues 7:22, Dios te bendiga.

Estas palabras nos enseñan que sin Dios no somos nada. Pero pues a veces la codicia nos lleva a alejarnos de Dios y querer obtener muchas cosas y lograr muchas cosas antes que tener y seguir con Dios. Por eso es tan importante, ¿verdad?, cada palabra y alabanza que podemos escuchar nosotros, porque pues tal vez alcanzan muchas metas, pero esas metas son egoístas. Son metas en las cuales, si te alejan de Dios, tienes que tener mucho, mucho cuidado. Y pues hay muchas trampas que el enemigo nos pone. El enemigo te puede decir, pues ahorita aprovecha que estás nuevo, que estás joven, y pues ahorita que tienes todo por delante, y empieza a endulzarnos el oído para que nos alejemos de Dios. Pero hay que recordar, sin Dios no somos nada. Como dice esta alabanza, sin ti no sería nada. Entonces hay que tener mucha precaución, mucho cuidado con lo que uno encuentra en el camino, porque dice la palabra de Dios que nos enseña aquella semilla que cayó entre los espinos, y pues dice que los espinos ahogan aquella planta y ya no da fruto después, porque, y pues eso representa a todos los placeres, todas las cosas que ofrece el mundo, ¿verdad? Que ofrece fama, ofrece tantas cosas en las cuales dice hay que tener mucho, mucho cuidado, porque después el fruto no se llega a dar. Y pues con este canto complacemos ahí para nuestro hermano Choco Martínez, que en esta mañana nos escucha. Y también es un hermoso canto, ¿verdad? Espera el tiempo de Dios. Esperar el tiempo de Dios es difícil para nosotros, porque queremos las cosas bien rápidas nosotros. Cuando vamos, ¿verdad? Cuando vamos al restaurante, queremos que ya por eso nos vamos al McDonald's luego, o al Burger King o Whataburger, para comer algo rápido. Pero pues, ¿verdad? Nos gusta la rapidez. Pero Dios, ¿verdad?, tiene todo su tiempo. Así es que no es que Dios se haya olvidado de ti, sino hay que esperar el momento perfecto. Dios no se tarda. Nosotros sí sentimos como que se tarda Dios, porque pues sentimos que se tarda porque queremos a la hora que nosotros estamos pidiendo. Pero no, Dios es perfecto y Él va a llegar a tiempo. Así es que solo confía. Solo confía, porque también está obrando en nuestra fe, está obrando en nuestra paciencia, y recuerda que el fruto del Espíritu también es paciencia.

Él tiene el poder para cambiar tu situación. Si tu situación es difícil, si tu situación pues es insoportable, solamente Dios puede cambiar todo. Dice la palabra de Dios en Romanos 8:28 que los que aman a Dios, así es que allí tenemos que nosotros dar ese primer paso, amar a Dios. Y si tú sientes no amar a Dios, Dios está para ayudarnos a todo, porque mientras sean cosas buenas, pues porque aún dice aquel que no tenga sabiduría, pídale a Dios. Y no crea que pues nomás nosotros de repente resultó que ya sabíamos de la palabra de Dios, no, sino que día con día, Señor, ayúdame a entender, ayúdame, Señor, a poder hablar de tu palabra, o sea, todos los días pidiéndole ayuda a Dios, y Dios nos ayuda. Entonces, en esa situación difícil que te encuentras, a veces nosotros no le queremos pedir a Dios porque pensamos que ya lo sabe, y ya lo sabe bien perfectamente todo. Pero aún Jesucristo, cuando estaba un enfermo, le preguntó, ¿quieres ser sano? ¿Verdad? Y uno puede decir, pues sí, claro que sí, quiero ser sano. Pero es que hay unos que no. Hay unos que quieren mejor seguir así, enfermos. Y por eso, ¿verdad? Nosotros tenemos que pedirle a Dios. Pedirle al Señor que nos ayude, y Él va a hacer esa obra. Así es que Dios te bendiga, y continuamos. Ya son las 7:32. Y pues saludamos a los que se siguen conectando ahí para mi tía Chuya, le saludamos, Dios le bendiga. Y para mi tía Chuya Gutiérrez Mateo, y pues le saludamos siempre ahí a su familia, a sus hijos, a sus nietos. Y pues también un saludo para Angelina Solís, que en esta mañana nos escucha, Dios le bendiga ahí para Angelina Solís. Y también, y pues ahí para la hermana Reina García, saludamos ahí para su esposo, para sus hijos, y que Dios le bendiga. Y vamos a gozarnos con este canto que está solicitando nuestra hermana Ofelia Arroyo, algo bonito con Marcela Gándara, un largo viaje. Dios te bendiga.

0: gloria a Dios. Allí quedó este bonito, esta bonita alabanza, ¿verdad? Un largo viaje. Y pues Dios bendiga a nuestra hermana Ofelia. Y pues ya son las 7:36 y vamos a alcanzamos todavía a explicar un poco de esta palabra que se encuentra. Y pues bienvenidos a todos los que no alcanzan a mirar allí, que dejan su like, su comentario. Y saludo hasta allá, hasta San Miguel Guerrero, San Miguel Tecomatlán Guerrero, allá para mi hermana Aurelia, que siempre escucha el programa. Y que Dios les bendiga, mientras no les falle el internet, pues, ¿verdad? Porque allá falla mucho. Pero pues esperemos que esté allí escuchando. Y pues dice la palabra de Dios. Dice en Santiago capítulo 4, verso 4. Santiago, la epístola de Santiago 4:4 dice: oh almas adúlteras, ¿no sabéis que la amistad del mundo es enemistad contra Dios? Cualquiera pues que quiera ser amigo del mundo se constituye enemigo de Dios. Qué fuerte. Tal vez mi manera de leerla no se oye tan fuerte, pero en sí es una palabra muy fuerte. Pero vamos a ver, ¿verdad?, qué cosa significa cuando Dios está hablando por medio de su palabra la enemistad del mundo, ¿verdad? La amistad. Si vamos nosotros al Génesis capítulo 3, verso 15, ahí empieza la enemistad. Recuerda que nos dice: y pondré una enemistad entre ti y la mujer. Allí se abren los dos caminos. Ahí está el camino de la serpiente, el camino en cual empieza la enemistad y se abren. Por eso nomás hay dos caminos: el camino del mundo y el camino de Dios. Entonces no tiene que ver nada una cosa con la otra. Por eso nosotros tenemos que tener mucho cuidado. Cada día debemos recordar que a Dios para nada le agrada que el hombre tenga amistad con el mundo, porque la amistad con el mundo es enemistad contra Dios. Entonces, ¿qué quiere decir todo esto? ¿Qué nos enseña? ¿Qué quiere Dios de nosotros? Y hay que recordar que Dios hizo este mundo, todo lo que es la naturaleza, todo el ser humano. Y Dios no nos está invitando que odiemos toda la creación, que odiemos a los seres humanos. Jamás, al contrario, dice, ¿verdad?, que amemos al prójimo, que cuidemos todo lo que Él nos ha dado. Pero hay algo en lo cual, ¿verdad?, nos enseña que todo lo que hay en el mundo son vanidades. Y eso es lo que Dios, de eso es lo que Dios nos está cuidando, ¿verdad? De lo que Salomón expresó en la carta en Eclesiastés: vanidad de vanidades, todo es vanidad. Todas las cosas materiales, la riqueza, los placeres, los reconocimientos humanos, aún la gloria terrenal, son pasajeras, se desvanecen, ¿verdad? Por eso hay que tener siempre en cuenta a Dios en todas las cosas, porque el joven, ¿verdad?, en un poco de tiempo va a llegar a ser anciano. Y hay personas que ahorita tienen mucho y después no pueden tener nada. Y todo solamente fue pasajero. Por eso, pero mientras nosotros luchamos por obtener más que otro, se nos va la vida, ¿verdad? Y en ese lapso de que se nos va la vida, después tenemos a Dios a un lado. Y ya no, y aunque podamos mencionarlo con nuestra boca, que sí le amamos y que sí nos importa mucho Él, pero a veces nuestras metas son muy altas. Y hay mucha gente inteligente para que pueda lograr sus metas y tal vez lo ha logrado. Pero en un instante, ¿verdad? En un día, dos días, se puede acabar todo, así como nos enseñó la palabra de Dios en el libro de Job. En Job, rápido, ¿verdad? Tal vez en un día o máximo una semana se le acabó todo. Se le acabó todo, pero él, su fe lo estuvo manteniendo firme en las cosas de Dios. Pero se imagina una persona que de repente, ¿verdad?, tiene millones de, vamos a poner, de pesos o de dólares, y que de repente todo colapsa. La solución que buscan ellos es matarse, porque con lo que les quedan sienten que no son nada. Cuando se les acaba, sienten que no son nada ellos, que ya no tienen nada. Y a comparación de otros, tienen muchísimo, ¿verdad? A comparación de otros. Pero ellos, sin el dinero, sin las cosas materiales, sienten que no tienen valor. ¿Y por qué? Porque así es el mundo. El mundo, cuanto tienes, así vales. Por eso dice la palabra, ¿verdad?, en esta mañana, que hay una enemistad. Para Dios somos todos iguales. Dios nos ama de igual manera, no ama a uno muchos más, así, porque a veces hay personas que dicen, no, pues a mí Dios me ama mucho. A todos nos ama mucho, a todos nos ama por igual. No es como nuestros padres terrenales, que de repente pues amaban a unos más, ¿verdad? Dice, es que yo soy el consentido, a mí me quieren mucho, y como te quieren mucho, te dejaban pasar muchas cosas y no te decían nada. Y ese era un peligro. Pero Dios nos está enseñando algo diferente, ¿verdad? Entonces, en el mundo hay mucha vanidad, ¿verdad? En el mundo, el rey Salomón dijo, ¿verdad?, que todo las cosas materiales, la riqueza, los placeres, los reconocimientos humanos, ¿verdad? Porque a veces hay personas que, si no le reconocen, dice, híjole, pues no les importo, no me toman en cuenta, y es un grave peligro eso también, porque eso viene a ser pues mundano. Hay que recordar, ¿verdad?, como nos dice la palabra de Dios allí en primera de Corintios, capítulo 10, nos enseña que todo lo que hagamos, lo hagamos para la gloria de Dios, para la honra de Dios. Sea poco, sea mucho, dale gloria a Dios. Aún, ¿verdad?, cuando damos una ofrenda o damos una ayuda, si alguien tal vez no te lo reconoció, Dios es el que está observando, ¿verdad? Dios sabe si diste mucho o diste poco, pero Él lo que se está viendo con la actitud con lo que lo haces, ¿verdad? Porque a veces uno resalta y dice, tanto que he hecho yo, ni me toman en cuenta, tanto, y viene a resultar de los mismos pensamientos del mundo. En el mundo hay muchos reconocimientos, ¿verdad?, reconocimientos humanos. Pero Dios nos enseña, ¿verdad?, que Él toma en cuenta todo. Y eso nos lleva, dice la palabra de Dios en Santiago capítulo 4, verso 2. Codiciáis y no tenéis, matáis y ardéis de envidia y no podéis alcanzar, combatís y lucháis, pero no tenéis lo que deseáis porque no pedís. Entonces, ¿cuál es la forma de lo que nosotros lo estamos haciendo? ¿Verdad? Este pasaje describe con claridad la condición del hombre apartado de Dios, que codicia deseando tener más y más, ¿verdad? Porque ahí empieza, dice, empieza la codicia, codicias y no tenéis, matáis y ardéis de envidia. El hombre apartado de Dios. Y podemos decir, y yo siempre digo esto, ¿verdad? Cuando estamos en la iglesia, pues Dios está hablando a la iglesia, porque aún mismo en la propia iglesia, ¿verdad?, hay de todo, ¿verdad? Gente codiciosa, gente que tiene envidia, ¿verdad?, que quiere alcanzar metas materiales, pero no se pone metas espirituales, ¿verdad? No dice, de aquí en adelante, ahora sí, todos los días voy a venir a orar. Si antes oraba una hora, voy a orar 2 horas. Y no para ganarle a nadie, sino para que uno, ¿verdad?, tenga esa comunión con Dios. Y Dios empieza a abrir puertas. Pero no, ¿verdad? A veces se levanta uno, a ver si ahora sí, tengo suerte. Y a ver cuánto hago esta semana, ¿verdad? Y tenemos, ¿verdad?, que analizar siempre nuestra actitud, cómo estamos delante de Dios, porque a veces, ¿verdad?, podemos estar con un pie adentro y otro afuera, y eso es algo que a Dios no le agrada. Entonces hay muchas cosas que nosotros queremos alcanzar, metas egoístas, ¿verdad? Y eso muchas veces son metas, ¿verdad?, egoístas. Y aún así mismo, nunca se siente satisfecho, porque es que lo que tiene, que uno puede lograr alcanzar algo, pero dice, si yo pude con esto, yo sé que puedo con más. Y nosotros no tenemos llene, por eso dice el Señor, tengan mucho cuidado, porque la envidia, ¿verdad?, y la competencia nos consume. Pero no se encuentra la paz. Porque a veces uno dice, híjole, ya que logre tener esto, ahora sí, voy a estar tranquilo. Y te da, y nos damos cuenta que no estamos tranquilos. Necesitamos más y más y más. Y todo eso nos va alejando de Dios. Y eso dice la palabra, hay que tener mucho, mucho cuidado. Hay que tener mucho cuidado porque sabemos, ¿verdad?, que vivimos en un mundo que está constante cambiando. Pero muchas veces ese cambio, ¿verdad?, es malo. Hoy vemos la violencia en todas partes, injusticia, corrupción, familias destruidas, ¿verdad?, y un amor que se ha enfriado en el corazón de muchos. Y la palabra ya lo había anunciado, ¿verdad?, desde antes, que en los últimos tiempos el amor de muchos se enfriará. Eso nos recuerda la urgencia de permanecer firmes en la fe. ¿Por qué no lo avanzas? No dejándonos arrastrar por la corriente del mundo, sino manteniendo siempre, ¿verdad?, esa llama. Y esa llama, ¿verdad?, se mantiene ardiendo, siempre estar cerca de Dios, porque si nos vamos un poquito, ¿verdad?, nos enfriamos, si nos alejamos un poquito, nos alejamos. Entonces dice la palabra del Señor en el versículo 3, pedís y no recibéis porque pedís mal para gastar en vuestros deleites. Y fíjese lo que está hablando. Entonces Dios conoce exactamente cómo estamos nosotros, y de repente nosotros sentimos como que no nos contesta. Y sí, no nos contesta por causa de eso. Yo no sé si usted le ha causado, hasta puedes causar envidia cuando dice, mira, a mí, yo nomás hice esto y Dios le pidí y me dio todo esto y me dio todo esto. Y dice el otro, híjole, y eso que tú ni vas ni a la iglesia y tienes todo, ¿verdad? Entonces dice la palabra: pedís y no recibís, porque pedís mal para gastar en vuestros deleites. Una de las razones por las cuales muchas oraciones no son respondidas es porque pedimos con malas intenciones. A veces le exigimos a Dios que nos dé lo que queremos. Y también no nomás lo que queremos, sino que en nuestro tiempo queremos ya, ¿verdad? Como si Él fuese nuestro sirviente y no nuestro Señor, ¿verdad? ¿Cómo le hablamos al sirviente si es que tienes uno? O a lo mejor tienes un trabajador. ¿Sabes qué? Tráeme esto rápido. Y apúrale, ya lo quiero aquí. Dios no es nuestro sirviente para que nosotros, ¿verdad?, lo hagamos a nuestra manera. Y eso es pedir mal. Señor, ya necesito. Necesito esto, Señor. Necesito lo otro, necesito lo otro, ¿verdad? Así como el patrón le dice al trabajador: necesito que te hagas esto ahorita. Necesito que hagas lo otro, pero ya, porque tenemos que acabar esto hoy. Y a veces así somos con Dios, ¿verdad? Dice: ¿sabes qué, mijo? Estás pidiendo mal. Así no es. ¿Cómo no? Pues me estás diciendo que el que pide recibe, y el que busca encuentra. Y pues así nos dices, ¿ya? Y a veces nos comportamos como si, ¿verdad?, como si Dios ya nos las debiera, ¿verdad? Pero no, Dios no nos debe nada. Al contrario, si sacamos cuentas, estamos fritos ahí nosotros.
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0: Entonces, gloria a Dios, ¿verdad? Tenemos que pedir correctamente. ¿Verdad? Es pedir correctamente, bajo su voluntad, confiando en que Él nos dará aquello que realmente nos conviene y que traerá fruto para su gloria. Y eso es lo que Dios quiere, ¿verdad? Algo que nos conviene y que esté bajo su voluntad. Porque a veces nosotros, si no sucede lo que estamos pidiendo, nos enojamos porque esa era nuestra voluntad. Pero es reconocer nosotros: Señor, si tú no me has dado lo que te ha pedido, es porque tú conoces lo mejor para mí, Señor. A veces nosotros sentimos que ya nos estamos ahogando o ahorcando, pero pensamos como si Dios se haya olvidado de nosotros. Pero hay que pedir correctamente ante el Señor. Dios nos dice, ¿verdad? ¿Qué cosa es lo que nos dice? La amistad con el mundo. Cuando la Biblia habla del mundo, no se refiere a la creación física ni a las personas, ¿verdad?, sino al sistema de pensamiento y valores. O sea, ¿qué cosa tienen? ¿Verdad? Entonces, por eso dice que cuando nosotros venimos a Cristo, somos una nueva criatura. Porque en nuestra vida pasada y lo que nosotros alcanzamos a vivir y a ver, y también, ¿verdad?, no es necesario que la persona vaya a experimentar si tú no has conocido eso, porque a leguas se mira de lejos, ¿verdad?, la persona que está viviendo incorrectamente. Entonces nos enseña, ¿verdad?, que esa es la enemistad contra el mundo, ¿verdad? No que diga: ¿sabes qué? Ya no eres mi amigo porque tú tomas. Ya no eres mi amigo porque tú vas al baile. Y pues no porque sea tu amigo vas a ir con él, tampoco, ¿no? ¿Verdad? No porque sea tu hermano vas a ir con él, no. De ahí es lo que se trata, de que tú ya no seas como él, ¿verdad? De esta manera se refiere la Biblia a que nosotros no tenemos que ya no querer nada con el mundo físico, no, sino lo que ellos hacen, el sistema de pensamientos que ellos tienen, que todo lo que hace opera a espalda de Dios. Ellos no ponen a Dios en su camino, y al contrario, ¿verdad? También hasta pueden decir: sí, pero pues yo le pido a Dios, pero le piden para que suceda lo que ellos quieran que suceda, ¿verdad? Y eso es el peligro. Porque hay muchas personas que sí conocen a Dios, conocen de Dios, y no se acercan a Dios porque, ¿verdad?, no les contesta como ellos quieren. Por eso buscan idolatría, y la idolatría dice, pues este no me pide que me santifique, solamente que le pida, ¿verdad? Entonces hay que tener mucho cuidado, ¿verdad? Porque el mundo, sus valores, sus pensamientos, son cosas que están en contra de Dios. Ese sistema que está diseñado para alimentar el ego, ¿verdad? ¿Qué nos dicen en el mundo? Confía en ti. Cree en ti mismo. Tú puedes, ¿verdad? Y esa palabra que anduvo mucho hace poco, ¿verdad? Esa palabra, sin miedo al éxito. Y empieza, ¿verdad?, a hablar uno, y dice el Señor, tengan mucho cuidado, esa es enemistad contra mí, ¿verdad? Es enemistad porque ellos alimentan su ego, ¿verdad? Promueven la autosuficiencia. ¿Sabes qué? Yo no necesito de nadie, yo solo puedo. Y esa es la enemistad contra Dios. Y cuando nosotros nos damos cuenta, ¿sabes qué? Señor, yo sin ti no soy nada. Yo sin ti no puedo, Señor. Yo sin ti no sé, no, ni respiro, Señor. ¿Verdad? Es la dependencia de Dios. Eso es lo que... Pero el mundo depende de su inteligencia, de su sabiduría. Depende de sus tranzas. ¿Verdad? Y dice el que no tranza, no avanza. Y es peligroso. ¿Verdad? Cuando uno adopta esas ideas... ¿verdad? Todo lo que ellos se satisfacen, deseos que contradicen a la santidad divina, ¿verdad? Dicen, no, a mí no me importa, yo tengo todo y esto a mí me ha funcionado. Te ha funcionado por un rato, pero hay que tener mucho cuidado porque Dios está viendo todo. Está viendo todo. Entonces, la amistad con el mundo implica adoptar sus criterios, ¿verdad? De éxito. Pues esto funciona, y a veces hasta lo queremos meter a la iglesia. No, es que mira, esto le ha funcionado a aquellos, vamos a meterlo a la iglesia, ¿verdad? Y eso tenemos que tener mucho cuidado. Como diciendo, pues ya lo de Dios no funciona, el mundo funciona, ¿verdad? Adoptar sus reglas. Entonces hay que tener mucho cuidado porque a veces ponen lo material primeramente que lo espiritual. Allí donde está la enemistad, ¿verdad? Porque la amistad con el mundo es enemistad contra Dios, y es grave esa amistad, ¿verdad? El peligro. Por eso Dios, ¿verdad?, siempre nos enseña y nos muestra cuáles son los peligros, cómo el mundo vive, cómo el mundo son sus pensamientos, ¿verdad? Y nos dice, ¿verdad?, el versículo que empecé a leer, ¿no saben?, dice, que la amistad del mundo es enemistad contra Dios. Y si la palabra de esa manera nos habla, es porque realmente eso es, ¿verdad? Entonces el mundo logra muchas cosas. No importa si es santo o es puro, no importa ellos si es sucio lo que van a hacer, ellos logran sus metas. Pero eso no está agradando a Dios. Eso no está agradando la santidad de Dios. Por eso, ¿verdad?, la palabra nos ilustra siempre, nos enseña y nos dice en 2 Timoteo 3:16 que toda la palabra de Dios es inspirada por Dios, útil para enseñar, para instruir, para redarguir, para que nosotros, ¿verdad?, seamos perfectos en la obra de Dios. Entonces hay muchas cosas que el mundo tiene, que nos ofrece y nos dice, ¿verdad? ¿Sabes qué? Con este gran sueldo vas a vivir mejor, pero estás lejos de Dios. Ese trabajo te va a hacer feliz, pero va a estar lejos de Dios. Y eso es lo que nos enseña la palabra, tener mucho cuidado. Porque ¿de qué sirve que nos granjeáramos el mundo y lográramos tantas cosas? Y si al final nuestra alma está perdida. Dios no quiere que nadie se pierda. Pero el mundo, las cosas materiales, el ego, la envidia, nos llevan a alejarnos de Dios. Porque eso, ¿verdad?, no es de parte de Dios. Satanás siempre está obrando también. Él conoce nuestras debilidades y conoce nuestros deseos, Satanás, y también nos ofrece. Pero recuerde que eso es vanidad de vanidades. Dios bendiga tu vida. Me despido, ya me pasé un poco de tiempo y pues no quisiera acabar, pero pues también hay que seguir nuestras labores. Dios te bendiga y gracias a todos los que se fueron conectando al final. Y que Dios guarde siempre a cada uno de ustedes. Y pues dejo este canto un poquito. Que Dios les bendiga. Saludos a nuestro hermano Jorge Herrera. Buenos días, hermano Jorge. Buenos días allí para nuestra hermana Janet Hernández. María del Rosario también, que se conectó. Y que Dios bendiga su vida. Saludos allí para nuestra hermana Betty, que está un poco delicada de salud. Que Dios le sane y que Dios le levante y le dé fuerzas.

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1: Muy buenos días, hermano Vaquera. Adelante, está usted al aire.
2: Muchísimas gracias, mi hermana. Dios le bendiga. Como siempre, saludamos a toda la audiencia de Radio Vida. Mi nombre es Sergio Vaquera. El ministerio se llama Jesucristo la Respuesta. Ya por más de, 23 años, ¿verdad?, predicando aquí en Radio Vida. Para nosotros ha sido un privilegio, ha sido una grande bendición. Y le agradezco a usted que es posible que realmente sigamos estando aquí, porque si usted no estuviera ahí escuchando, si no hubiera personas que apoyan de cuando en cuando, creo que ya hacía tiempo que nos hubiéramos tenido que retirar. Pero mire, 23 años, esto es una victoria y es una grande bendición. Así que vamos a darle gracias a nuestro Dios. Padre nuestro que estás en los cielos, en la tierra y en todo lugar, Señor, te damos gracias por la vida, por la salud, por las bendiciones, Señor, por darnos el privilegio de poderle predicar a tanta gente linda, fina, Señor, y gente, Padre Santo, Señor, que nos ha demostrado una y otra vez el cariño. Padre, te pido, Señor, que la unción y la bendición sea siempre con todos y cada uno de ellos. Lo ponemos en tus manos y los bendecimos en el nombre de Jesús. Bueno, también Dios bendiga a mi hermano Enrique y a Radio Vida, ¿verdad? Todo el staff de Radio Vida, a las secretarias, han sido de grande, grande bendición para nosotros. Siempre con aquella atención para atendernos, y pues a todo lo que tenemos en el corazón es gratitud, es agradecimiento, ¿verdad? Y la Biblia dice en Primera Tesalonicenses, capítulo 5 y el verso 18, que demos gracias a Dios por todo, porque esa es la voluntad de Dios para con vosotros en Cristo Jesús. Bueno, voy en camino, espero que no se vaya esto a apagar, no se va a acabar, y te entrego aquí a dos chiquitines. Si te oye grititos ahí, es porque realmente traigo a mis dos nietos aquí, hermano, conmigo, así que a mí no me dejan a los nietos, yo los pido, los exijo, o yo me los secuestro y me los llevo, ¿verdad? Y ahorita aquí los llevamos a dar una vueltecita por aquí a 2 horas de la casa, y a que puedan comer y pasar un tiempo con ellos también. Bueno, ese es otro tema. En esta mañana, hermano, yo traté un tema en el tiempo de la oración, que también pudimos estar solamente un rato, y es de lo que yo le quiero hablar a usted. Pero antes, quiero agradecer, ¿verdad?, el patrocinio de los hermanos Estrada. Los hermanos Estrada han sido de grande, grande bendición para mi vida. Y una y otra vez, ¿verdad?, nos han apoyado. Y no solamente ellos, pero muchos más, hermanos, que a través de los años nos han sido de mucha, mucha bendición. Y pues ya le digo, todo lo que tengo en mi corazón es gratitud para ellos. 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Ok, mis hermanos, dos cosas que quiero tratar, ok. Una es, hermano, cuando prediqué la semana pasada sobre el tema de que tenemos que, hermano, ir a predicar el evangelio, en verdad fue algo que, hermano, lo sentí en mi corazón. Y de hecho, que nosotros predicamos, hermano, a tiempo y fuera de tiempo. Les decía que regalamos 750,000 CDs, hemos regalado miles y miles de folletos. Hicimos unos folletos, los mandamos para Venezuela, los mandamos para Honduras, etcétera, etcétera. Son folletos bien simples que la gente los puede leer en 3 minutos, y está el plan de salvación ahí para ellos también. Entonces, creo que es el trabajo de todos, hermano, predicar la palabra bendita de nuestro Dios. Espero que usted y yo, mis hermanos, nos comprometamos con Dios de predicar la palabra de Dios. Les di algunos versículos, ¿verdad? El libro de los Hechos, capítulo 1, verso 8, que dice el Señor que cuando recibamos el poder de lo alto, le seríamos testigos en Jerusalén, en toda Judea, en Samaria y lo último de la tierra. Eso es evangelismo personal. La Biblia dice en Marcos capítulo 16, el verso 15, ir a todas las naciones y predicar el evangelio. Eso es evangelismo, ¿ok? Y también, hermano, Mateo 28, 19 y 20, ¿verdad? Que nos dice, ir a ser discípulos a todas las naciones, y luego nos dice, bautizándolos en el nombre del Padre y del Hijo y del Espíritu Santo. Luego dice, enseñándoles que guarden todas las cosas que yo les he mandado, y aquí yo estoy con vosotros todos los días hasta el fin del mundo. Eso es evangelismo, ¿ok? Hermano, es el momento de salir de las cuatro paredes y llevar el glorioso mensaje del evangelio. Hoy en día, hermano, todos hemos visto las señales que ya viene Jesucristo, y usted y yo tenemos que predicar la palabra bendita de Dios. Ahora, estamos viviendo en un tiempo, hermano, de gran maldad. Son los tiempos de Noé. La Biblia dice en Marcos, en Apocalipsis capítulo, perdón, Mateo capítulo 24, verso 37, dice la palabra, como en los días de Noé, así será la venida del Hijo del Hombre, ¿ok? Entonces sabemos, hermano, que estamos como en los días de Noé, porque hay gran maldad, y es lo que yo le hablaba en la mañana a los hermanos, lo que dice en Éxodo capítulo 20, y el versículo 13, hermano, es un versículo que no batalla para interpretarlo, y esto es lo que dice, no matarás, ¿me escuchó? No matarás, es todo lo que dice el libro de Éxodo 20:13, no matarás, así de fácil, ¿ok? Usted no necesita una enciclopedia, una concordancia o un documental. No necesita realmente nada, hermano, para darse cuenta que matar es malo, que matar es pecado, que matar es quebrantar realmente a los mandamientos de Dios. Ahora, déjeme le digo algo. El aborto es asesinato a sangre fría, ¿ok? Ahora, la peor manera de asesinato, la peor manera, no hay otra manera más horrible de asesinato. Usted puede asesinar a alguien por la espalda y va a tener consecuencias con Dios. Usted puede matar a alguien en defensa propia, por lo menos dice eso, y va a tener ciertas consecuencias quizás con Dios. Pero esto, hermano, de matar, mire, antes el vientre de una madre era el lugar más seguro para un bebé. Ahora es una de las partes más peligrosas para un bebé. Imagínese que a alguien le matan un hijo, hermano, el dolor tan grande de una madre. Pero ahora imagínese a una madre llevando a su hijo que se lo maten en pedazos, hermano, en el aborto. No hay nombre cómo llamarle a... Eso ya pasa de asesinato. Eso es, hermano, satánico, diabólico, es lo peor. Yo sé lo que puede decir mucha gente, hermano, pero es que ahorita es legal. Mire, hay muchas cosas que son legales. Tomar es legal, sí, pero va en contra de la palabra de Dios. La prostitución es legal, pero va en contra de la palabra de Dios. Hay muchas cosas, hermano, que son legales, pero van en contra de la palabra bendita de nuestro Dios, ¿ok? Entonces, el aborto, hermano, es lo peor que una madre puede hacer por su hijo, ¿ok? ¿Matarlo? ¿Has visto el procedimiento de un aborto? ¿Has visto el procedimiento de un aborto? Hermano, le meten unas pinzas, le sacan, hermano, le jalan un brazo, se lo cortan, y luego otro brazo, y luego un pie, y el otro... Hermano, es un bebé. Ahora, si tú crees que eso es una barbaridad y es algo terrible, déjame te digo algo peor. Ahora, hay una razón por la cual te estoy diciendo lo que te estoy diciendo, ¿ok? Mira, hay algo todavía más terrible. Los demócratas, y esto no es política, ¿ok? Así que no me voy a empezar a tirar pedradas, eso ustedes déjenlo al final, ¿ok? Los demócratas, hermano, yo siempre digo que si un cristiano vota por demócrata, o es un ignorante, o es una persona infectada por el diablo, ¿ok? Escúcheme bien. O es ignorante, o es una persona infectada por Satanás, porque solamente, hermano, una persona ignorante o infectada por el diablo va a votar demócrata. Ahora déjame te digo por qué, esto no es política. Porque, hermano, los demócratas están a favor de matar bebés, ¿ok? Ellos aman a matar bebés. Eso es su plataforma número uno. ¿Cómo podemos matar, aquí, que matar uno, nosotros matamos bebés cuando votamos, hermano, por los demócratas, ¿ok? Vale más. Y no, eso no tiene nada que ver con la política, ¿ok? Algo más. Hermano, hay ahorita, creo que es en Virginia y en otras partes más, donde son estados demócratas, que si el bebé, por alguna razón, un bebé no deseado, no es feto, yo nunca le diría feto a un bebé que está vivo, si sale vivo, si llega a nacer, ¿sabes qué, hermano? Lo dejan ahí en un cuarto frío, en una mesa de stainless steel, por así decirlo, hermano, y ahí lo dejan, hermano, no le dan de comer, no le dan nada hasta que se desangre y se muera. Dirás, oye, pues eso es algo horrible. Eso son los demócratas, ¿ok? Los demócratas aman dos cosas. Número uno, matar bebés. Y número dos, aman el homosexualismo. Usted puede votar por ellos, pero no le diga a nadie que es cristiano, ¿ok? Eso es lo que dice el versículo una vez más. Éxodo capítulo 20, verso 13. No matarás. Y la manera más terrible, más diabólica,

La victoria, Señor, sobre todas las cosas. Bendice el negocio de sus familiares allá en Dallas, Texas, Señor. Manda clientes nuevos, Señor. Prospera ese negocio en el nombre de Jesús. Gracias por la vida, mi hermana Herminia Rodríguez, Señor. Seguimos pidiendo por la salud de mi hermana, Señor. Sé glorificado, mi Dios, a favor de ella. Mi hermana Ana Puente de Edinburgh, Texas. Oramos por Joe Puente en el nombre de Jesús, por ese trabajo que no le falte, Señor. Tú bendecirás su vida. Bendice también, Señor, sanidad completa ahí en su garganta. Oramos por la petición de mi hermano Manuel, que se encuentra en Amarillo, Texas, por sus hijos que están en ese proceso de residencia. En el nombre de Jesús, dale la victoria a cada uno de sus hijos y también por la salud y finanzas de ella. Mi hermana Blanca González de Hidalgo, Texas, también oramos por su familia. Oramos por su hermana Rosario González, que está en el hospital, pero en esta mañana oramos para que tu poderosa mano se manifieste, mi Dios, tu mano sanadora a favor de Rosario González, que está ahí en el hospital. En el nombre de Jesús, manifiesta tu gloria. Mi hermano Jorge Luis García de Plemio, oramos también por esa sanidad en su cuerpo. En el nombre de Jesús, obra completamente a favor de mi hermano Jorge. Oramos también por Juanita Bernal, también sanidad completa en el nombre de Jesús. Ese cáncer desaparezca completamente. Mi hermana María Rodríguez de Alton, oramos por su hija Carla Rodríguez también. Bendícela, tú sabes la petición, Señor, que tiene Carla Rodríguez, Señor, la bendecimos en esta mañana, en este día. Bendice también a mi hermana Zenaida Zúñiga de Fartejas, también salud completa a favor de ella, y por su sobrina también de depresión, sea libre completamente en el nombre de Jesús. Oramos por la petición de nuestro hermano González de Matamoros, también para que siga adelante en tu camino, en tu obra. Mi hermana García de aquí de la ciudad de Huestlaco, Texas, también oramos para que tú traigas sanidad a ese cuerpo, a esa vida. Oramos por mi hermano Gilberto de McAllen, Texas, salvación para toda la familia en el nombre de Jesús. Por la petición de mi hermana Julia de Plainview, también sanidad en el nombre de Jesús, para que ella empiece a caminar bien en el nombre de Jesús, sin ninguna dificultad, sin ningún problema ahí en sus pies. Sus piernas sean restauradas completamente por tu poder y tu gloria en el nombre de Jesús. Te la ponemos en tus manos. La petición de mi hermana Marta Martínez de Brosville, Texas, también sanidad ahí en su hígado, Señor, completamente sanado, completamente por tu gloria y tu poder manifestada a favor de mi hermana Marta Martínez. Mi hermana Elia de acá de Quemado, también oramos por sanidad del corazón, por el hígado también de mi hermana, en el nombre de Jesús. Sanidad completa en el cuerpo, Señor, de ella. Bendícela, bendice a mi hermana Elia, fortalécela y sánala completamente. Los hermanos Santos de Broadville, Texas, también pedimos por sanidad por él y salvación para toda su familia, donde quiera que se encuentre, donde quiera que estén. Oramos también por la petición de mi hermana María de la ciudad de Mission, Texas. Oramos por ese trámite de residencia, que tú obres a favor de ella, Señor. Ella tiene la victoria en ti, Señor. Declaramos esa bendición a favor de mi hermana María. Por la petición, Señor, de nuestro hermano Lázaro de Río Bravo, también sanidad ahí en esa dolencia que ha estado padeciendo nuestro hermano, y declaramos también sanidad sobre él. Mi hermana Fidelina Becerra de aquí de la ciudad de Donna, Texas, oramos por Bernardo Pérez también, por ese trabajo y sanidad y liberación de vicios, que él pueda conocerte completamente. La petición de la hermana Esperanza Álvarez también de aquí de la ciudad de Huestlaco, donde quiera que se encuentren, donde quiera que estén, pedimos bendición y protección para toda su familia. Mi hermana Silvia de la ciudad de San Juan, Texas, también oramos por su hijo Pablo, Señor, que también traiga, mi Dios, sanidad en ese cuerpo, en esa vida que te pertenece completamente, y declaramos bendición a favor de Pablo y sanidad completa. Oramos también por la petición de mi hermana Roxanda Castillo de Reno, Nevada, también oramos por toda la familia.
familia, donde quiera que se encuentre, donde quiera que estén, por su hija Laura, en el nombre de Jesús, por una vivienda para tú, para su familia, en el nombre de Jesús, que esta bendición venga a favor de su hija Laura, allá donde se encuentre, donde quiera que esté, la bendecimos en esta mañana, en este día. Mi hermana Imelda de Matamoros, también oramos para que tú, Señor, traigas sanidad.

completa ahí en su estómago, sus rodillas completamente, en el nombre de Jesús de Nazaret. Ponga su mano sanadora sobre el cuerpo de mi hermana Imelda, y oramos también por la salvación a favor de cada uno de sus hijos, Señor, que sean salvos, sean rescatados de las garras del enemigo. Oramos por la petición, Señor, también del hermano Rendón de la ciudad de Edinburgh, Texas. Oramos por esa cita médica y que todo salga bien en la vida de nuestro hermano Everardo Rendón. Mi hermana Margarita de McAllen, Texas, oramos también por sanidad completa y también por sus hijos, para que tú, mi Dios, los protejas donde quiera que vayan, donde quiera que anden, Señor, tu bendición sea a favor de cada uno de ellos. Señor, gracias por la vida de nuestra hermana Rosa Arriaga de Virginia. Oramos por su sobrina también, para que tú, Señor, tomes el control total de su vida, por esos problemas que tiene en su cuerpo. Sanidad completa, a favor de salvación y salud para todas sus familiares y amistades, por Joe y también por Rosa, en el nombre de Jesús. Que tú bendigas a toda la familia de mi hermana Rosa Arriaga allá en Virginia, Señor. Toma el control total de cada una de esas peticiones, y que tu nombre sea glorificado a favor de mi hermana Arriaga y de su esposo, Señor. Bendícele a sus familiares también. Oramos para que tu gloria y tu poder se manifieste. Mi hermana Marta Rodríguez de Vallehermoso, también oramos por sanidad allí en su pie, Señor, en el nombre de Jesús. Que tu mano de poder se manifieste a favor de ella. Bendícela, Señor, restaura completamente ese pie, Señor, en el nombre de Jesús. Mi hermana Alma García de Río Bravo, oramos también para que tú, mi Dios, traigas libertad en su vida, libertad en su corazón, y no más tristeza, no más dolor, no cosas negativas que vengan a su mente, a su corazón, Señor. También declaramos libertad y sanidad total a favor de mi hermana Alma García. Te la ponemos en tus manos. La petición de nuestra hermana Marlene de la ciudad de Edinburgh, Texas. Oramos por un trabajo, Señor, para que tú le proveas, para que tu gloria y tu poder también se manifieste a favor de ella. Y también pedimos por liberación de ansiedad, en el nombre de Jesús. Ese espíritu de ansiedad que esté atormentando su mente, su corazón, su vida misma, también declaramos libertad y sale fuera, no tiene parte ni suerte, en el nombre de Cristo Jesús. Porque hay poder en la sangre de Cristo, hay poder en tu nombre, Señor, en el nombre de Jesús, en el nombre que es sobre todo nombre. Declaramos libertad a esas vidas, a esos corazones que se han sentido oprimidos, que se sienten llenos de ansiedad, estresados por los problemas cotidianos que vienen a nuestras vidas. Pero sabemos que en ti somos más que vencedores, Señor. Somos más que vencedores, que ni lo alto, ni lo profundo, ni ángeles, ni principados, ni potestades nos podrán separar de tu amor. Antes, en todas estas cosas, somos más que vencedores. Tu pueblo, tus hijos, tus hijas, Señor, son más que vencedores en ti, Señor. Bendice a tu pueblo, Señor. Aquellos que estén padeciendo de enfermedades, Señor, quizás que para la ciencia médica son imposibles, pero para ti todas las cosas te son posibles. Te ponemos en tus manos a los enfermos y necesitados. Ahí como punto de contacto, usted que está escuchando la radio, ponga su mano, y como punto de contacto ahí, su mano puesta en la radio, Padre, en el nombre de Jesús. Tú conoces cada vida y cada corazón que están accionando en fe, creyendo que tu gloria y tu poder será manifestado a favor de ello, en el nombre de Jesús. Que sientan el respaldo, el toque tuyo, el toque del Espíritu Santo, tocando esas vidas, tocando esos corazones, Señor, y todo sea para darte la honra y la gloria solamente a ti, mi Dios. Bendice a mis hermanos acá en Tamaulipas, Señor, que tienen su ganado también. Oro en esta mañana para que tú, Señor, bendiga sus vidas. Guárdales, Señor, sosténles con tu mano poderosa. Sus tierras también bendícelas, sus sembradíos, Señor, en el nombre de Jesús. Bendice todo tu pueblo, Señor, que se dedica a ese trabajo, Señor, que ellos tienen sus ganados, sus huertos, sus hectáreas, Padre, para sembrar. Bendice sus tierras en el nombre de Jesús. Que fructifiquen, que sus animalitos también, Señor, den ganado.
pecado, Señor. Den bendiciones, Señor, en el nombre de Jesús. Te lo ponemos en tus manos, Padre. Estas peticiones, bendice a todos mis hermanos jornaleros, Padre, guárdales en sus trabajos. Oramos también por las autoridades, Señor, que guardan el orden en cada ciudad, Señor, en el nombre de Jesús. Bendice al presidente de esta gran nación, Señor. Sigue dando sabiduría y gracia y favor delante de ti, Señor, y el temor tuyo, Señor, sea sobre cada presidente, Señor, que está gobernando en cada país, en cada nación, en el nombre de Jesús. Gracias te damos, Padre, por tu pueblo también, que dan y comparten sus ofrendas, sus donativos para este ministerio radial, Señor, para seguir adelante, para seguir predicando tu palabra, en el nombre de Jesús, que ellos puedan, Señor, siempre experimentar tu gloria y tu poder obrando en sus vidas, que lleguen a sus correos cheques, Señor, que no esperaban, ahí en sus cuentas bancarias también, Señor, en el nombre de Jesús, que tú recompenses, que tú multipliques, que tú bendigas, porque tú amas al dador alegre, Señor. Aquellos que siembran y que dan, Señor, tú le vas a bendecir en una manera muy especial, porque hemos escuchado testimonios, Señor, de lo que tú has hecho a favor de cada uno de ellos, que han dado para este ministerio, pero también que tú les has recompensado, Señor, de una o de otra manera, Señor. Ellos siguen viendo tu mano poderosa obrando en sus vidas. Gracias, Padre, por este ministerio. Gracias por nuestro hermano Enrique, nuestro hermano Eddie Luévano, Señor, su asistente, y todos los que conformamos este ministerio, locutores, programadores que vienen a compartir la palabra del Señor, secretarias. Bendice sus vidas, bendice sus familias, sus hogares siempre, Señor. Gracias te damos, Señor, y a ti sea la honra y la gloria desde ahora y para siempre, en el nombre de Cristo Jesús de Nazaret. Gracias, Señor, gracias por ese tiempo, Señor, que tú nos has dado, por este día especial, porque sabemos, Señor, que tú, Señor, tomas el control de todas nuestras necesidades. Gracias, Señor, por tu pueblo que también se une con nosotros en estas oraciones, sabiendo de que tú, mi Dios, eres el único que has obrado y que sigues obrando a favor de nosotros, en el nombre de Cristo Jesús de Nazaret. Amén, amén y amén. Dele la gloria y la honra a nuestro Dios en esta mañana, en este día. Gracias por unirse con nosotros en oración, y siga orando por este ministerio. Necesitamos también de su apoyo en oración, necesitamos de su apoyo espiritual, y siga orando por este ministerio, y siga también orando por sus pastores, por sus líderes espirituales, hermano, hermana. También ore por ellos, ore por sus familias, ore por sus hogares. Yo sé, mi hermano, que Dios es el único que nos da la fuerza para seguir adelante. Así es que ánimo en el nombre de Jesús, y adelante con Cristo, porque con Cristo todo lo podemos, y Él nos fortalece cada día. Que el Señor de gloria me lo siga bendiciendo, y en esta mañana dígale al Señor con este cántico: Maestro, tócame, toca mi vida, toca mi corazón día a día, para que cada día que pasa yo pueda ver tu gloria y tu poder en mi vida personal.

0: 11:29 de 11:30 a 12 del mediodía. 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

0: 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Ya sabe que siempre pasan cosas malas, pero siempre pasan cosas buenas. Hay que tener buena actitud, hay que venir siempre con muchas ganas y disfrutar la vida. 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Ahora bien, si usted nunca ha tenido un sistema de aire acondicionado central y tiene aires de ventana o mini splits y tiene la idea de que el sistema de aire acondicionado central gasta mucha luz, déjeme decirle con todo respeto que está usted equivocado. Porque los sistemas de aire central lo que hacen es que economizan. O sea, un sistema de aire central prácticamente le gasta lo mismo o lo que gasta un aire de ventana, un aire de ventana o dos aires de ventana. Pero la diferencia es que con un aire central usted va a enfriar toda la casa. Entonces, de forma que si ahorita está usted pagando $400, $500, pues aparte de que obviamente está todo carísimo, pues es porque simple y sencillamente tiene usted 3-4 aires de ventana y aparte de que está pagando demasiado, está dañando su casa, se está dañando su ventana y se está dañando sus aparatos eléctricos que tiene en la cocina, que no alcanza usted a darse cuenta, pero se están oxidando. ¿Por qué? Porque eso, el mini split, tanto como el aire de ventana, lo único que le avientan es humedad. Entonces, es recomendable. Ahora bien, si usted tiene personas que están enfermas, que tienen problemas con las vías respiratorias, que tienen problemas de enfisema, que tienen algún otro problema, que están prostrados en una cama, y los doctores recomiendan el sistema de aire acondicionado central porque lo que hace el aire central es que purifique el aire, por decirlo de alguna forma. No es la palabra correcta ni es la palabra exacta, pero hace que el aire esté circulando, ¿verdad? A diferencia de los aires de ventana. 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
1: Gracias, señor Rodrigo. Buenas tardes, amigos redescuchas. ¿Cómo están? Que es un gusto y un placer saludarles desde esta transmisión el día de hoy, directamente de la cabina de la estación hermana Radio Vida. Es un gusto saludarles. Ya pasó un poquito el clima, el exceso de agua que nos cayó que es una bendición para todos nosotros, el que nos ha caído este vital líquido, y pues realmente empezar a conservarlo más que nada para un futuro. Y básicamente ahorita pues con la evaporación del agua se siente el clima mucho más caliente. Estamos más o menos trabajando lo que es el más o menos en 95 grados, lo que estamos trabajando en cuanto a lo que es la estación de Fahrenheit, pero pues igual la sensación se siente un poquito más arriba, pasando los 3 dígitos. 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Usted sale ahorita a la calle y cuando menos espera ya va remojado en sudor. ¿Por qué? Porque está muy muy fuerte ahorita el clima en el exterior. Recuerde que ahorita está evaporando toda la humedad que nos cayó en días pasados. Entonces realmente eso es lo que nos provoca, y muchas veces en las casas igual se siente lo caliente por la misma evaporación que se está haciendo. 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Efectivamente, lo que platicaba el señor Rodríguez es, los aires de ventana meten mucha humedad a su casa y realmente no alcanzan a enfriar la totalidad de la casa. Un sistema de aire central es un sistema cíclico, que lo único que hace es, mismo aire que está dentro de la casa, nomás le está dando vueltas entre aire frío y aire caliente, aire frío y aire caliente, es lo que está dando ese sistema, sin meter humedad. Al contrario, le ayuda a eliminar la humedad de su casa. Entonces, todo eso nosotros le podemos explicar detalladamente en su hogar, sentando, platicando, interactuar entre usted y nosotros para darle esa información de cómo trabaja, cómo funciona un sistema de aire acondicionado central. Lo único que se le pide al cliente es el mantenimiento adecuado que se le debe dar cada año, para que la máquina trabaje en su máxima eficiencia y tenga usted esos excelentes resultados en baja energía y en buen funcionamiento de su equipo de aire central. 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
0: 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Pues sí, su casa, su máquina está funcionando. El problema es que su casa no tiene insulación. El problema es que la máquina es demasiado pequeña para la casa tan grande que tiene. ¿Qué es lo que pasa? Que paga $600 de luz. Entonces, ya le dijimos nosotros cuál es la solución. ¿Cómo se puede solucionar eso? Bueno, primero que nada, hay que poner la insulación. Y segundo, podemos poner una máquina de alta eficiencia, que ahora una máquina de alta eficiencia abarca más, una longitud más grande de lo que hacían las máquinas convencionales que existían antes. 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Ahora bien, si su situación es diferente, si su máquina no le está gastando luz, pero no está enfriando, bueno, hay que ver qué es lo que está pasando, ¿verdad? Muchas veces estas máquinas trabajan en diferentes velocidades y hay veces que el técnico pues las deja o vienen de fábrica en cierta velocidad o no tienen suficiente frío. O sea, sea, son muchas cosas por las que pueden ser que está gastando luz o que no está enfriando adecuadamente. 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
1: 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Espero que ando muy ocupado. 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Recuerde que su casa, entre mejor insulada esté, eso es mucha ayuda para el equipo de central y más ahorro en su bolsillo sobre el pago del bill de luz. Muchas de las ocasiones cuando su casa no tiene insulación o le falta insulación, la máquina trabaja de más, la máquina prende mucho más seguido y no a veces no corta. ¿Por qué? Porque la casa siente muy caliente lo que es el interior. Entonces, con una buena insulación, créeme que la máquina va a trabajar menos, va a prender menos y eso es un ahorro para su bolsillo y usted va a ahorrar mucho lo que es el bill de la luz. Hemos ido, como platicaba ahorita el señor Rodríguez. Ayer fuimos a ver un cliente y realmente paga muchísimo, muchísimo de luz, que realmente la máquina pues sí está trabajando de más, y lo que checamos y vimos que era falta de insulación, completamente vacía la casa, no tiene insulación en el ático, entonces eso genera mucho más calor y la hace trabajar mucho más a la máquina de aire acondicionado central. 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
1: 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Entonces eso se va a sentir mucho peor realmente. Para las casas que cuentan con aire de ventana, créame que va a ser un dilema también tener ese aire de ventana prendido, porque va a meter demasiada humedad a su hogar, a su casa, y eso con el tiempo pues le va a traer mucho más problemas, pues de respiraciones, sus equipos electrodomésticos se le van a dañar mucho más, se van a empezar a picar los muebles, son muchas cosas, la casa se va a crear mucha humedad y eso pues es malo para nuestras vías respiratorias. 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
2: duda. 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

Si vivimos, para Él vivimos. Si morimos, para Él morimos. Somos del Señor Todopoderoso.

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Moisés, en Éxodo 33, del verso 2 en adelante. Padre, tú me dices que saque este pueblo, que guíe este pueblo, pero no me has mostrado, no me has declarado a quién enviar.

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